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1: Tempo fechado com neblina, temperatura 16 graus e 8 décimos. Bom dia.